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1: Buenos días, es martes, es 2 de junio, 6 de la mañana, la hora en la que El Pirata y su Banda se ponen en marcha. Voy a darle los buenos días a Raquel, que ella te va a contar.
2: Buenos días, las tres cosas que tienes que saber. Media España respira y la otra media sigue buscando sombra. La llegada de un frente por el norte pone freno al calor en buena parte del país, con bajadas de temperatura de hasta 6 grados, pero el verano se resiste a aflojar en el sur y el sureste. En puntos de Andalucía, Murcia y litoral mediterráneo, los termómetros van a seguir disparados con máximas cercanas a los 40. Madrid ha inaugurado la PAU con cerca de 43.000 estudiantes con detectores de frecuencia para evitar el uso de dispositivos electrónicos para copiar, algo que se va a extender al resto de comunidades que empiezan hoy con los exámenes, salvo, ya recuerdas, Castilla-La Mancha, que será el 8 de junio, y Cataluña el 9. También cambian los criterios de corrección. Las faltas de ortografía, la coherencia y la presentación podrán restar hasta un 10% de la nota en la mayoría de materias. La visita del Papa León XIV a España ya está en marcha y promete convertirse en uno de los mayores retos de seguridad y organización de los últimos años. El operativo, bautizado como Gracia, va a movilizar un amplio dispositivo policial para gestionar las multitudinarias concentraciones previstas en Madrid, Cataluña y Canarias. Mientras se ultiman los preparativos, también se conocen algunos detalles curiosos de esa visita. Uno de ellos llega desde Burgos, donde la empresa Green Mowers ha sido elegida para suministrar el vehículo con el que el pontífice se va a desplazar por el estadio Santiago Bernabéu.
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1: Primer disco del día para ti. Hoy es una versión la que hizo Lenny Kravitz de un tema de un grupo canadiense que se llama Guess Who.

0: Bueno, pues esto ya no hay quien lo pare. Vamos contigo hasta las 10 de la mañana aquí, en El Pirata y su banda de Rock FM. Aquí estaremos hasta las 10. Buenos días, Sayago.
1: A los buenos días.
0: Buenos días, Raquel.
2: Buenos días.
0: Buenos días a ti. Que tengas un buen martes y gracias por estar ahí. Gracias.

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1: Mira, nosotros que estamos usando mucho las reseñas de nuestra gente, hay una que se ha hecho viral, que no tiene nada que ver con la nuestra de Rock FM, pero hay un cliente que puso en un restaurante de Burjasot, en Valencia, por una paella. Y lo leo literalmente, abro comillas, el sitio estaba genial, la atención muy bien, pero la paella estaba súper salada y nos la han cobrado.
2: Uy.
1: Atención, que aquí viene la respuesta del dueño del restaurante, Villa Indiano, que ha respondido con lo siguiente, una foto de la paella vacía, rebañada al 95.6. ¿Sabes? Con esta respuesta los indignaditos dice, siento mucho lo que decís de la paella, os la cobramos porque dejasteis la paella vacía.
2: Ya
1: vamos,
2: ves.
1: Que os la comisteis entera. Si estaba salada, decidlo al principio y lo hubiésemos cambiado. La paella no sé si estaba muy salada, pero aquí el del restaurante, el dueño, ha estado bien salado.
2: Hombre, desde luego, menuda agenda, ¿eh?
1: Hombre, ya te digo.
2: No es paella, es arroz con cosas saladas, se quejaban, ¿sabes?
0: Todo, la parte salada solo era el socarrán.
2: Debe ser.
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0: viene, ahí sonaba el Come Together de los Beatles, versionada por Aerosmith para una película. Porque hay algunos nombres del rock que le deben todo o casi todo al cine. Stephen Wall con su Born to Be Wild de Easy Rider es un claro ejemplo. Pero para mí, los que le deben todo al cine es el grupo que voy a ponerte en cuanto pueda.
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1: Sí, sí, vale que las pelis de Stallone auparon a Survivor, eso es cierto. Pero claro, había que hacerlo. Componer para el exigente Stallone y dar en la diana, eso no es fácil. Y Survivor lo hizo, y además dos veces. Así te recibo, así te doy los buenos días.

0: escuchas al Pirata y su banda en Rock FM. Buenos días, aquí estamos, como siempre, trayéndote diversión y mucho, mucho rock. Atenta siempre a las preguntas que se hacen virales, está Raquel, porque las preguntas, bueno, pero las respuestas no tienen desperdicio. Ahí las tienes.
1: Porque se ha hecho viral la pregunta, si pudieras viajar al pasado, ¿qué momento histórico elegirías, no? Y vamos a contar las respuestas. Dice John Quiroga, a 2009 para encontrarme a mí mismo y comprar Bitcoin.
0: Oye.
1: Esto lo pienso con el euromillón también siempre, ¿eh?
2: Sí, sí.
1: Natalia Ramírez, descubriría la tumba de Tutankamón. Mira, para fastidiar a Howard Carter. Mau Lemus también, hablando de Egipto, a ver cómo se construyeron las pirámides, por si fueron aliens o no.
2: Correcto.
1: Yo no creo, ni lo uno ni lo otro.
2: Mira qué bien.
1: Dice Jorge Limas, al Big Bang a intentar detenerlo y nos ahorramos marrones.
2: Ah, sí, claro.
1: También la serie de Big Bang Theory, también te la ahorras. Chris Ambrosio, esta es más seria, ¿eh? Dice, conseguir que acepten a Hitler en la Academia de Bellas Artes para que no se ponga con otras cosas.
2: Mira qué cambio más bueno, bien visto.
1: Y voy a terminar con el de Nora Perea, al lejano oeste, a ver a Elvis, o me llevo a Elvis al oeste, así canta el rock del salón.
2: Toma, ¿eh? El salón.
1: El salón.
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programa, como cada mañana, nos pone muy arriba cuando recibimos el primer mensaje. Hoy llega a través del WhatsApp, el número de siempre, 900-501-799. Dice: hola pirata, hola banda, aquí Azucena desde Cádiz. Estoy con el sonido del mar de fondo mientras empiezo mis 10.000 pasos diarios, pero con vuestra banda acompañándome con rock y con risa. No se puede pedir más. Olé por vosotros y por ti, Azucena, por estar a estas horas ya moviéndote, ya funcionando y escuchando el programa. Y además, el tuyo es el primer mensaje del día, de verdad, muchas gracias.

0: cantando, sonando para ti desde las estrellas, David Bowie. Estoy pensando, Sayago, Raquel,
1: sí,
0: que en la escena del rock del mundo hay mogollón de grupos con hermanos. Empezando por AC/DC, los Kings, Dire Straits, Black Crowes, los Beach Boys, infinidad. Pero grupos con hermanas no tanto.
1: Ah, cierto.
0: Que yo recuerde ahora mismo, así grandes, Heart,
2: ¿sí?
0: El grupo de las hermanas Ann y Nancy Wilson. Y luego hay otro grupo de hermanas y también muy nuestro,
1: como es Dover.
0: Ah.
1: Cierto.

de Madrid a Londres y tiro porque me toca, porque sonaba Dover y están viniendo los Clash al Pirata y su banda de Rock FM. Así te recibo en este martes. Buenos días.

0: Rock FM, saludos y recibiendo a Ramón desde el Escorial en la Comunidad de Madrid. ¿Por qué? Porque va a jugar con nosotros a los últimos 10. Buenos días, Ramón.
1: Banda, un saludo de un gusto saludaros.
0: Lo mismo te digo, chaval. Vamos a jugar a los últimos 10, Ramón. Últimos 10 segundos de dos canciones. Si adivinas al menos una, te llevas una tote bag de Rock FM. Ramón, viene la primera.

0: hombre, el bajo más famoso del rock. Another Bite the Dust de Queen.
1: ¡Sí! ¡Sí, señor! Another Bite the Dust. Que otro muerda el polvo, di que sí. Tú no lo has mordido. Jugando a los últimos 10. Oye, Ramón, va para tu casa la tote bag de Rock FM y que directamente te llegue nuestro saludo y nuestro agradecimiento por haber jugado con el pirata y su banda a los últimos 10.

0: Y a esta hora de la mañana, en El Pirata y su banda de Rock FM, alguien puede conseguir 500 pavos. ¿Quién es ese alguien? Jonathan, nuestro Rockmaster, tiene 400. Si hoy mantiene el título, pues eso, 100 más. El Rockmaster está viniendo.
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2: 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Cuando nos pasen la información la compartimos contigo, pero hasta entonces la impaciencia también nos corre un poquito. A las 8:30, premios Actitud Rock FM 2026, segundo entregador.

0: Lo tenemos todo, así que vamos del tirón ya mismo a por ello, a por ello, a por ello, a por ello, a por ello.
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0: Como siempre, desde la Comunidad de Madrid llega nuestro Rockmaster, Jonathan Rojas. Una mañana más, bienvenido Rockmaster.
2: Buenos días, Pirata, buenos días, banda.
0: A por 500 pavos, venga, mucha suerte en tu jugada. La misma que le deseo a David Barrabés, que desde Huesca llega como aspirante. Bienvenido, David.
3: Buenos días, Pirata.
0: Si me aceptas el consejo, nada de nervios. Ahí está Sayago, recordando las reglas del juego del Rockmaster.
4: Pues Jonathan le toca empezar a responder las preguntas de rock que lanza el Pirata durante 90 segundos. A David le toca esperar por si hay rebote y al finalizar el tiempo hacemos recuento. El que más aciertos tenga, 100 pavos, título de Rockmaster. Así que dicho esto, empezamos ya.
0: ¿En qué año murió Freddie Mercury? ¿En 1989 o en 1991?
2: En 1991.
0: Correcto. ¿Quién fue la mujer de John Lennon? ¿Yoko Ono o Patti Boyd?
2: Yoko Ono.
0: ¡Yoko! En el disco Tubular Bell de Mike Oldfield, él mismo grabó casi todos los instrumentos. ¿Esto es verdadero o falso?
2: Verdadero.
0: ¡Claro! ¿En qué país nació Bryan Adams? ¿En Canadá o en Australia?
2: En Canadá.
0: Correcto. Paul Di'Anno fue cantante de Iron Maiden o de REM.
2: De Iron Maiden.
0: Muy bien. ¿Cuál es el nombre del cantante de Spin Doctor? ¿Chris Barron o Mark White?
2: Chris Barron.
0: Sí. Si te digo Mai Sharona, ¿a qué grupo pertenece? ¿A los Who o a los Knacks?
2: A los Knacks.
0: Correcto. ¿Cuántos miembros forman la banda Blur? ¿Cuatro o seis?
2: Cuatro.
0: ¡Cuatro! ¿Cuál de estas dos canciones de Europe es una balada? ¿The Final Countdown o Carrie?
2: Carrie.
0: ¡Carrie! ¿En qué década debutaron Status Quo? ¿En los 60 o en los 80?
2: En los 60.
0: ¡Sí! The Police, después de disolverse, se volvieron a juntar en 2007. ¿Pero por qué? ¿Por su entrada en el Salón de la Fama del Rock and Roll o porque ganaron un Oscar?
2: Por la entrada del rock and roll.
0: ¡Sí!
4: Toma. Y yo creo que ha entrado, pero vamos, daba igual. Un pleno, 11 de 11. Así que nada, pues Jonathan ya acumula 500 pavos.
0: En una fantástica jugada, acumula esa pasta Sayago y sigue siendo Rockmaster.

Y así sin darnos cuenta está llegando el día. Vamos de martes, es 2 de junio y escuchas al Pirata y su banda en Rock FM, donde ahora viene una canción que el cantante empieza diciendo algo así como...

0: Hell Stay de Jackson Browne. Dentro de ese tema está la participación de Dave Lindley, un tipo que dicen que se parecía bastante a mí cuando yo tenía pelo. Son las 6:59 minutos de la mañana. Estoy preparando un disco para ponerte. Imagínate, estás en pleno concierto, la cosa se acaba, pero sabes que el último fulgor, el tema más poderoso y más explosivo, está llegando. Pues prepárate, porque eso mismo va a pasar aquí en El Pirata y su Banda de Rock FM después de Raquel.
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0: Dale, Raquel, cuando quieras.
1: Venga, vamos con las tres cosas que tienes que saber. Media España respira y la otra media sigue buscando la sombra. Llega un frente por el norte, pone freno al calor en buena parte del país, con bajadas de hasta 6 grados, pero no en todos sitios. El sur y el sureste va a seguir rozando los 40 grados y noches en las que dormir sin aire pues va a ser prácticamente imposible. Los 12 españoles aislados en el Hospital Central de la Defensa Gómez Ulla han vuelto a dar negativo y ya empiezan a ver la luz al final de la cuarentena. Si nada se tuerce, la próxima semana podrían seguir el aislamiento desde casa. Los otros dos pasajeros del crucero que dieron positivo continúan bajo control médico, pero sin dar señales de alarma. Madrid vuelve a liderar el ranking nacional de multas de tráfico, bueno, con una previsión de 195 millones de euros en 2026. La cifra deja muy atrás a Barcelona y convierte a la capital en la gran máquina recaudadora del país. El aumento de controles, cámaras y las zonas de bajas emisiones siguen apretando el bolsillo de los conductores. Y esto me ha encantado. Varios estudios recientes han comprobado que soltar un taco antes o durante un esfuerzo físico mejora el rendimiento, la resistencia e incluso la destreza manual. Los investigadores creen que ayuda a perder inhibiciones y a concentrarse mejor. Vamos, que ese joder al levantar una mancuerna, pues te ayuda.
2: Te ayuda, o sea, pues, ahora decir taco está bien, ¿ves?
0: Pero yo esto ya lo sabía.
1: Haciendo ejercicio.
2: Sí, sí, haciendo ejercicio, pirata. No, es que te ha dejado.
0: Lo de que los tacos liberan y te quedas a gusto, eso yo lo llevo.
2: Ya, pero es que tú lo haces sentado en el sofá, que es diferente a lo que está diciendo.
0: Y en cuclillas.
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0: Sabes que el concierto está acabando porque siempre lo tocan la última. Vienes de 2 horas y pico de Guns N' Roses en vivo y sabes que después de esta ya no hay más. Así que tienes que vivirla más intensamente que todo lo que anteriormente pasó.

0: y finalizan sus conciertos Guns N' Roses. Y así continuamos nosotros el programa. Somos El Pirata y su banda cada mañana contigo en Rock FM. Son las 7 y 8 minutos. Como te digo, vamos de martes. ¿Cómo lo llevas allá con este martes?
1: Flipando. Yo no sabía que de las moscas hay 160.000 clases diferentes de moscas. Yo pensaba que eran todas iguales. Bueno, las gordas y las pequeñas.
0: La cojonera y las demás.
1: Bueno, pues de cada 10 moscas que hay en tu casa, en tu salón, en la habitación, 5 son diferentes. Madre, y resulta que son fundamentales para la planta del cacao. He flipado. Digo, si yo el chocolate lo tengo guardado en el armario.
0: Yo también.
1: Claro, por eso. Además, no dejo que entren las moscas, ¿sabes?
2: No,
1: por si acaso.
2: El cacao, ¿no? Has dicho.
1: Ah, sí, el cacao. Te lo vas a apuntar.
2: Sí, claro.
1: Cuidado con las moscas.
0: ¿Cómo va todo el martes, Raquel?
2: Bien, hoy bien. Pero ayer resulta que salgo del gimnasio, ¿sí? ¿Vale? Y tengo que ir a comprar pan, tenía que devolver unas cosas de ropa, comprarme otras para los premios Actitud Rock FM, amiga, de la semana que viene. Vale, pues ya hago una videollamada con mi hermana y de repente me veo en la cámara, mi cara estaba como si hubiera salido de un taller. Toda,
0: ¿serio?,
2: la cara negra.
0: ¿Un filtro?
2: No, la cara negra de haber tocado una mancuerna. No. Sí, pues me fui rápido, tenía toda la cara. Había ido a comprar el pan, había ido a devolver ropa, me había comprado. Y no lo vi hasta que me vi en el espejo. Nadie me dijo nada.
0: Así como Rambo cuando se iba a
2: la guerra.
1: Mercenario siempre.
2: Te puedo arreglar el bastidor del coche, si quieres.
1: Y te hiciste
2: fotico. ¡Qué desastre! No. Le dije a mi hermana, ¿pero qué tengo en la cara?
0: Esos momentos hay que inmortalizarlo.
2: Sí, pero os podéis imaginar, mi careto.
1: Bueno, ¿tú qué? ¿Qué te cuentas?
0: Bueno, yo estoy echando en estos días de menos algo muy entrañable. Es que durante el mal tiempo, cuando en los meses de invierno, yo vengo a la radio en taxi.
2: Sí.
0: Y todos son amigos porque más o menos son siempre las mismas personas las que me recogen
1: una
0: en casa.
1: Buena,
0: y vengo escuchando Rock FM y ya estaremos a mitad. Pero ya desde que hace buen tiempo vengo en mi coche y lo echo de menos. Así que
2: normal,
0: por lo menos mandarle mandarles un saludo a nuestro
2: todo el gremio.
0: Sí, para empezar a todo el gremio y a los que habitualmente me traen durante el invierno. En octubre volvemos.
2: Si
0: no
2: se te
0: problema.
2: Estropea el coche, te lo arreglo, no te preocupes.
0: Está claro. Sí.
2: Tengo ya experiencia.
0: Somos El Pirata y su banda. Saludos desde Rock FM.

0: aquí no paramos de traerte cosas buenas. Te digo esto porque te anuncio que está viniendo Alex Clavero, el Franco Tira Rock. 8 minutos y aquí haciendo de las suyas. Tú sabrás si te lo pierdes.
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1: Tengo claro que tu coco funciona bastante mejor que el mío, pero como tenemos todos muchas cosas en la cabeza, te aprovecho para recordarte que en 4 minutos después de T-Rex estará aquí al esclavero, el francotirarrock.

0: y una mañana más, al pirata y su banda de Rock FM, llega Alex Clavero, el francotira rock. Buenos días, Clavero.
1: Buenos días, pirata, buenos días. Santiago, Raquel.
2: Hola.
3: Buen día.
1: Muy buen día. Te voy a decir que además hace buen tiempo y yo quiero aprovechar el tiempo, porque la vida, sí, ¿no?, es tiempo. Y yo últimamente la frase que más digo es esperándote. ¿Dónde yo. Estás? Esperándote.
2: Uy.
1: ¿Dónde estás? Esperándote. Es que, o sea, mi mujer llega tan tarde que el otro día quedamos en la puerta de Alcalá y cuando llegó estaba cerrada.
3: Ah, sí, mira.
1: Tú...
2: No me lo esperaba.
1: Tuvo que llamar al timbre.
4: Sí.
1: Le digo, tía, tú cuando llegas y la otra persona no está y llega tarde, ¿cómo te sientes? Dice, es que no me ha pasado nunca.
3: Claro,
1: no me ha pasado nunca. O sea, llega tan tarde que en el pueblo la están empezando a llamar la Renfe. Es que, de verdad, digo, vete regalando auriculares. Yo agradezco a la tecnología que se lo haya currado para los que gente que somos puntuales y haya inventado cosas para entretenernos, sí, en esos tiempos de espera,
4: sí,
1: de verdad.
4: Sí.
1: O sea, yo sinceramente, si no fuera por el Candy Crush, estaría divorciado.
2: Desde luego.
1: Esto es así. Pero estoy dejando los videojuegos. Creo que voy a utilizar ese tiempo y me voy a sacar una ingeniería. Me da tiempo, me sobra. Tengo hasta recreo. Madre mía, tío. Me ven los camareros, veo cómo me miran como un perro abandonado, ahí como diciendo, no ha quedado con nadie. No ha quedado. Ha pedido dos sillas, pero no ha quedado con nadie, tío. Y llega, a veces me cabreo con ella y me dice, para ti soy como la primavera, me dice el otro día, que la sangre altera.
2: Oh,
1: ah, digo, no, para mí eres como el último domingo de marzo, que a las 2 o las 3. Para ti, a las 2 o las 3. O sea, no sé si no has cambiado o no. Es que, ¿sabes lo que pasa? Que hay una cosa que mi mujer no reconoce, que tengo una teoría clarísima.
4: A ver.
1: La gente que es impuntual piensa, no lo reconocen, pero piensan que la gente puntual tiene una vida de mierda, perdón. Piensan que es que no tenías otra cosa que hacer. Mira, ha llegado puntual porque ya se ha cansado de dar de comer a las palomas.
4: Sí.
1: Y por eso llegamos puntual. Claro, ha llegado puntual porque ya, mira, ya no me cogían los del teléfono ni los del 112 y por eso está ahí. Pues que sepáis que no, la gente puntual sí que tenemos cosas que hacer. No somos el público de la ruleta de la suerte. No. Nosotros sí tenemos algo que hacer, tío, pero es que de verdad, es que no se puede tener... Bueno. No. Y la gente que llega antes, sí, la gente que ya llega 10 minutos antes, mi mujer, es que los mataba, ¿sabes?
3: Claro.
1: Mi mujer, si pudiera, le regalaría una rueda para que se diviertan como los hamsters, ¿sabes? Ay, pobrecito, míralo, pobrecito mío, que no tiene amigos, no tiene vida. Ay, tío, 10 minutos antes, tío. Hay veces que la llamo y le digo, Cris, que ya estoy aquí. Y me dice, vale, mándame ubicación. Le mando ubicación y me ha mandado una bolsa de pipas por globo, porque si es que no voy a llegar, que no voy a llegar. Y dice mi mujer que la gente que llega 10 minutos antes técnicamente también es impuntual.
2: Ah, sí.
4: Sí. Claro.
1: Y tiene razón.
4: Sí.
1: Pero hay una diferencia. Si llegas 10 minutos antes, estás tirando a la basura tu tiempo. Mm. Si llegas 10 minutos después, estás tirando a la basura el mí.
3: Eso es.
1: Y eso es una falta de respeto muy gorda, porque esos 10 minutos yo los podía estar aprovechando para ver la ruleta de la suerte, por ejemplo. Y estoy aquí desaprovechando. Pero es que puede haber facetas en las que llegues tarde y facetas en las que no. Pero es que mi mujer llega tarde a todo. O sea, te hablo de sexo, pues también llega tarde.
4: Ya no.
1: Pues también llega tarde.
3: Bueno,
1: claro, ya sé lo que vas a decir.
3: Lo mismo
1: que me dice ella. No, ahí llegas tú antes de lo que habíamos quedado. Ay, que me tengo que echar refles para aguantar.
3: Me
1: he tenido que echar refles. Que oigo en mi cabeza como sigue la habitación. A por el bote. Pues cuidado, gente impuntual, tener cuidado, porque cualquier día os dejará vuestra pareja y os dirá, he conocido a alguien, y tú le dirás, ¿has conocido a alguien? ¿Y dónde lo has conocido? Y te dirá, esperándote.
0: Una mañana más, Alex Clavero, el francotira rock, pasó por el pirata y su banda de Rock FM.

0: Son las 7:31 de la mañana. Estás escuchando al Pirata y su banda en Rock FM. Oye, Sayago, Raquel, a mí lo que me extraña es que no nos hayan copiado. Porque en este país lo de que las cosas funcionen y además sean gratis, todo el mundo
1: ¿a dónde?
2: ¿Pero por qué lo dices?
0: Por lo de las reseñas.
2: Ah, vale.
0: Las reseñas. No tenemos un duro para hacernos publicidad de este programa, ni una cala. Y entonces, ¿qué hacemos? Ya tiramos de nuestra gente que hace reseñas y la cuela. 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

0: Bellamy y su banda. Llegamos hasta este punto del programa, son las 7 y 36 minutos de la mañana. Escuchas al Pirata y su banda en Rock FM, que como cada día te traen diversión y mucho rock.
1: A ver, ayer mis sobrinos con mi hija estuvieron preguntándome por qué tengo calva en la azotea, o sea, que yo soy como
0: la parte de atrás.
1: Correcto, sí, bueno, les estuve explicando lo del tema de... No, es algo que tengo en común con él. Les estuve explicando lo de la genética, claro.
0: Claro.
1: Y entonces, claro, sintieron, me dijeron, vale, pero ¿por qué estás calvo?
2: ¿Sabes?
1: No me cuentes. Así que me tuve que poner a investigar sobre el tema y me encontré con mogollón de cosas que no sabemos de los calvos.
2: ¿Cómo?
1: Fíjate, en algunas sociedades antiguas los guerreros afeitaban la cabeza para evitar que los enemigos les agarraran del pelo durante el combate.
0: Anda, qué fuerte.
2: Fíjate, tiene lógica, claro.
0: Mucha lógica.
1: Ya puedo decir que no soy calvo, estoy preparándome para la batalla.
0: Sí.
1: Fíjate, en el pasado algunos tratamientos médicos para la calvicie incluían excremento de paloma, polvo de dientes de caballo y mezclas de cebolla.
0: Estaba buscando
1: yo. Se te abre la boca, ¿verdad?
0: Sí.
1: No se te caía el pelo, se te caía la cara de vergüenza. Qué asco, por favor. Y mira, también antiguamente las pelucas eran grabadas por los gobiernos porque se consideraban artículos de lujo entre los calvos adinerados.
2: Vaya, anda, a pagar.
1: Sí, o sea, sí. En la caja fuerte, en vez de joyas y pelucos, guardaban pelucones. Y el cabello, esto es una curiosidad que hay mucha gente que no sabe, el cabello no sigue creciendo después de la muerte. Que la gente se lo piensa. Es un mito. Existe porque al deshidratarse el cuerpo, la piel se contrae y hace que el cabello parezca más largo, pero no lo es. A no ser que en la tumba te caiga una paloma y ya sabes, pelillos a la más.
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0: Feliz de Raquel, que Bon Jovi está compartiendo clips en las redes sobre los ensayos que avanzan, la llegada de los grandes 5 conciertos que va a dar en la ciudad de Nueva York, en el mítico Madison Square Garden, y luego viene a Irlanda y luego a Inglaterra, y a España no viene. Pero en cualquier caso, Bon Jovi acaba de sonar en El Pirata y su banda de Rock FM. Oye, soy Ajo Raquel, qué grande. El cantante del grupo que voy a poner, además de ser cantante de un grupo mundial, también es licenciado en biología, ¿no? Y entonces hace muy pocas semanas, un par de semanas, ha dado un discurso de graduación, ¿no?
1: Sí.
0: De los alumnos que acababan curso. Entonces, aparece con una indumentaria nada que ver con la que se sube a los escenarios, ¿no? Claro. Aparece con una toga, una toga suntuosa y súper elegante, roja.
2: Con el birrete, supongo, también, ¿no?
0: No, birrete no lleva, lleva gafas de sol. Ah. Y la toga, un medallón de estos gordos que se ponen en esas ocasiones, la toga con los escudos de la universidad. Y entonces se sube al estrado y empieza a dar la charla, ¿no? Y dice, esto es muy diferente de cuando yo me subo a un escenario.
1: Sí, claro.
0: Llevo otra ropa.
1: Claro.
0: Y cuando me subo a un escenario estoy todo el rato para arriba y para abajo bailando y tal, no sé qué, y vosotros estáis ahí haciendo pogo, liándola y pasándolo bien. Y de eso no va a haber mucho hoy aquí. Y entonces va y se larga un discurso totalmente motivador, hablando de conseguir sueños y no solamente de esto, sino de estar preparado para los cambios que a todas las personas se nos vienen en
2: torno.
0: ¿Quién era ese tipo? El cantante del grupo que va a sonar. En cuanto esto me dejas ponerte el disco.
1: ¡Qué barbaridad! 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
1: El tipo del que te hablaba, que dio un discurso para graduación ante 200 alumnos, no es otro que Dexter Holland, el cantante de Offspring.

0: Poco más de 5 minutos para que sean las 8 de la mañana. Escuchas al Pirata y su banda en Rock FM. Ya sabes, cada mañana diversión y mucho, mucho rock. Y una vez a la semana, los mejores chistes del mundo.
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0: Tres chistes que hemos elegido de entre todos los que nos han llegado durante la semana. Los vamos a poner. Y al que más nos guste, pedazo de gorra de Rock FM que regalamos. Ahí viene el primer chiste. Llega desde Alicante y lo mandó Miguel.
2: Están haciendo una operación antidroga en un pub y total empieza a detener ahí gente y llega el comisario y dice, ¿y tú qué? ¿Tú quién eres? Dice, yo soy Al Capone. ¿Tú, Al Capone? ¿Cómo vas a ser Al Capone tú con esa pinta mintrín que tienes? Dice que sí, que soy Al Capone los discos.
0: Soledad desde Badajoz mandó este chiste.
3: Sí, dígame.
4: ¿Cuánto cuestan los calamares?
3: 8 euros, caballero.
4: ¿Y a la romana?
3: A la romana, V, palito, palito, palito.
5: Espera, que está ya sola.
0: Quien se lleva la gorra en el día de hoy es José, por este chiste que mandó desde Vallecas.
6: Dice, antes de morir mi padre, me dijo, hijo, con la herencia que te voy a dejar, vas a poder comer toda tu vida. Dice el amigo, dice, wow. ¿Y qué te dejo de herencia? Dice, mira, una cuchara.
5: Le falta el cuchillo y el tenedor.
0: José se lleva la gorra. Y tú también te la puedes llevar si me mandas un buen chiste a nuestro WhatsApp. A la hora que quieras, del día que quieras. Al 900-501-799. Aquí no paramos. De 6 a 10 y de lunes a viernes. 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

0: Martes 2 de junio en el reloj del Pirata y su banda en Rock FM. Se prepara Raquel para contarte cosas y yo estoy preparando una deliciosa canción del álbum de debut de una banda irlandesa de la que lamentablemente ya no podemos contar con su cantante. Voy con ellos, con ella y con ellos, después de que Raquel cuente, claro.
1: Dale. Las tres cosas que tienes que saber. Media España busca la sombra y la otra media pues parece que respira un poco más tranquila. Un frente entra por el norte y va a poner el freno en buena parte del país, con bajada de temperaturas de hasta 6 grados, pero la cosa va a seguir igual de mal en el sur y el sureste. En puntos de Andalucía, Murcia y el litoral mediterráneo se van a volver a rozar los 40 grados y noches en las que dormir sin aire acondicionado pues va a ser imposible. Madrid ha inaugurado la PAU con cerca de 43.000 estudiantes con detectores de frecuencia, ojo a esto, para evitar que copien, ¿eh? Algo que se va a extender al resto de comunidades que empiezan hoy con los exámenes, salvo Castilla-La Mancha, que empieza el día 8, y Cataluña el día 9. Cambian los criterios de corrección. Las faltas de ortografía, la coherencia y la presentación podrán restar hasta un 10% en la nota en la mayoría de materias y hasta 2 puntos en lengua e idiomas. La visita del Papa León XIV a España ya está en marcha y promete convertirse en uno de los mayores retos de seguridad y organización de los últimos años. El operativo se llama Gracia y va a movilizar un amplio dispositivo policial para gestionar las multitudinarias concentraciones previstas en Madrid, Cataluña y Canarias. Un detalle curioso: llega desde Burgos, la empresa Green Movers ha sido elegida para suministrar el vehículo con el que el pontífice se va a desplazar por el Santiago Bernabéu durante un encuentro diocesano para el 8 de junio. Bueno, el otro día os contaba que los chinos están intentando crear robots para que nos limpien la casa,
0: sí,
1: pero que no es fácil, ¿verdad?
0: No.
1: Pues una startup podría tener la solución. Ha lanzado una propuesta bastante tentadora, diría yo. Limpian tu casa sin cobrarte un euro. El truco está en que el operario que te limpia la casa te la graba entera, la limpieza. Y esto es una manera de que almacenen tus datos, la distribución de tu casa, tus objetos, tus hábitos y buena parte de tu vida cotidiana. Dicen que los vídeos van a ser anónimos y que le van a ayudar al robot a saber cómo limpiarte.
0: Claro.
1: Pero que no te cobra, ¿eh? Nada,
0: ya,
1: cero.
0: No, bueno, pero luego se lo cuenta un robot colega suyo que es delincuente y te limpia la casa.
2: No, que te ven en el sofá y en pelota pica viendo el tiempo de las noticias. No.
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0: Si todos los demás lo hacen, ¿por qué nosotros no? Así se llamaba el álbum de debut de los Cranberry y ahí se contenía el tema con el que te recibo. Este Dreams que suena en el Pirata y su banda de Rock FM, aquí y ahora.

0: soñando con los Cranberries en El Pirata y su Banda de Rock FM, donde cada día a esta hora hacemos la filosofía de bolsillo de Sayago. La filosofía que emana del pensamiento de la humanidad, él la recoge y la transforma en filosofía de bolsillo.
1: Bueno, y que emana de la fibra de internet, que es donde también. Lo bueno de no tener un cuerpo normativo es que cuando vas a la playa y todas las mujeres se fijan en ti, es porque te visten con la mirada, ¿sabes?
2: Ah, claro. Normal.
1: Pero totalmente, tápalos.
2: Tápese.
1: Me queman los ojos. Lo que le pasó al hijo de Gepetto fue muy triste.
0: ¿El qué?
1: Fue un palo para todos, ¿sabes?
0: Es muy triste, sí. Es que...
2: Sí, a darle un palo. Venga,
1: que no te den la turra con eso de persigue tus sueños. Mejor que vengan ellos a ti.
2: ¿También?
1: Sí, tus sueños, perseguir, pesador, venga. La única diferencia entre tener 25 años y tener 45 es que ahora con 45 toman las peores decisiones antes de las 10 de la noche. Y a dormir.
0: Esto es El Pirata y su Banda en Rock FM. Cada vez están más cerca a Iron Maiden. Recuerda que tocarán en el Festival Resurrection de Viveiro en Lugo y también estarán en el Rock Imperium de Cartagena. Y mientras, suenan por derecho propio en El Pirata y su Banda. Gracias por estar ahí. ¡Buen día!

0: En un día como hoy, de hace 21 años, el cantante de un grupo es detenido en el aeropuerto de Moscú, acusado de espionaje. Te lo cuento dentro de poco en las Rock Efemérides que están viniendo.
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1: Son las 8 y 19 minutos de la mañana. El nerviosismo positivo y la tensión buena crecen en este programa, porque a las 8 y media vamos a dar el nombre del segundo entregador de los premios Actitud Rock FM 2026. A las 8 y media lo sabemos. Mientras, suena Toto. Buenos días.

0: Es 2 de junio. ¿Qué pasó en una fecha como esta en la historia, en la cultura del rock? Como cada día a esta hora te lo contamos en las Rock Efemérides del Pirata y su banda.
1: Ayer hablábamos de él, pero es que hoy nacía Charlie Watts, baterista de Rolling Stones.
2: Madre mía, fíjate.
0: Se nos fue en agosto.
1: El 21, hace 5 años ya. Sí, fíjate, que ayer recordabas tú que no pudo venir al concierto del Metropolitano.
0: El más tranquilo de los Stones. Y además era un músico de jazz en su tiempo libre.
1: Cierto.
0: Pero toda la vida con los Rolling Stones.
1: Y digamos que la base tranquila de los
0: La base
1: Rolling.
0: Tranquila, para ahí estaba. Poco sonreía. Yo le vi en un concierto que le hizo sonreír Jagger y le costó,
1: Fíjate.
0: Le costó.
1: Bueno, tal día como hoy de 2005, Alex Capranos, líder de Franz Ferdinand, era detenido por la policía rusa por ser sospechoso de ser espía.
0: Bueno, esta es una historia
1: tela,
0: fina, ¿eh? Mm-hmm. Es que el apellido real de Capranos es Alex Caprano Handley.
1: Correcto.
0: Que era el nombre que utilizaba un espía británico en las fechorías que hacía dentro de la Unión Soviética.
1: En el medio
0: y robó secretos no militares del KGB de los rusos.
1: Sí,
0: y le andaban persiguiendo. Entonces, cuando va, después de dar unos conciertos, va a subir al avión.
1: La coincidencia del apellido.
0: Lo que pasa es que el espía era 13 o 14 años mayor que el cantante. Y por eso se libró.
1: Menos mal. Bueno, y tal día como hoy de 1986, Queen lanza A Kind of Magic.
0: Disco de la peli Los Inmortales, precisamente A Kind of Magic es una frase que utiliza el prota de la película. Y hay muchos temas de ese disco que tienen nombre con referencia a la peli, como
1: claro,
0: por ejemplo, ¿Quién quiere vivir para siempre? O No pierdas la cabeza.
1: Justo, solo puede quedar uno.
0: Como hoy del 86 se publicaba A Kind of Magic. De

0: Estamos desgranando aquí poco a poco cómo será la gala, cómo será la fiesta de la entrega de premios Rock Actitud 2026 Rock FM. Uy, que no me lo voy a aprender nunca,
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0: 2026, ahí lo he dicho. Y vamos a dar el nombre de otro de los entregadores ahora.
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0: Porque cuando hablamos de actitud, hablamos de artistas que han seguido su propio camino, sin modas y sin atajo. Gente que forma parte de la historia de nuestro rock. Voces que han acompañado generaciones enteras. Por eso, nos encanta que otra de las artistas que será entregadora de un premio Actitud Rock FM 2026 sea Aurora Beltrán.
3: ¡Qué bien!
4: ¡Qué bueno!
0: La chica de Belladona, la chica de los Tahúres Zurdos, la chica de su propia carrera en solitario que continúan hasta nuestros días. Una de esas voces que se reconocen al instante, auténtica y con una forma muy especial de ver la vida. Aurora Beltrán, premios Actitud Rock FM 2026. Ahí nos vemos dentro de menos de una semana en el Guggenheim de Bilbao.

0: aquello de diversión y mucho, mucho rock lo mantenemos constante y con fuerza en este programa. Por eso, ahora vamos a jugar al rock a capelo en El Pirata y su banda de Rock FM. Fragmentos de canciones que no tienen instrumentación. ¿Quién canta? ¿Qué canción es? Me lo dices tú llamándome al 900-501-799, como ha hecho Luis desde Leganés, que está en línea. Bienvenido a Rock FM, Luis.
1: Buenos días, Pirata y banda.
0: Venga, si aciertas, tote bag de Rock FM que consigues. La primera está viniendo, ahí suena.
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0: Oh, oh. ¿Qué me dices?
1: Pues estos son los Black Keys.
0: Sí.
1: Y Lonely Boy.
0: Ahí lo tienes. Ya has conseguido la tote bag de Rock FM. Pero vamos a seguir jugando, ¿no, Luis? Venga, que te veo muy suelto. Ahí viene la segunda.

0: A ver.
1: Pues estos son Europe.
0: Sí.
1: Estos son Europe. Y ya la canción.
0: No puedes bajar de por, no puedes pasar por debajo de una escalera, bueno. Si se te cruza
1: un gato.
2: Qué buena pista.
0: 2-2 a esta hora de la mañana y tú te vas conseguida. Enhorabuena, Luis, y gracias por jugar con nosotros, con el Pirata y su banda en Rock FM, al Rock a Capelo. ¿Quieres jugar tú? Pues llámame, ¿eh? Al 900-501-799. Avanza la mañana. Suenan Pretenders. No hay quien nos pare. Gracias por estar ahí y que tengas un buen día.

0: las 8:39 minutos de la mañana. Escuchas al Pirata y su banda en Rock FM. Déjame que te comente algo. Guns N' Roses arrancan gira europea pasado mañana en Polonia, ¿vale? Después, y nunca mejor dicho, se van a las antípodas, a Nueva Zelanda y Australia.
1: Sí.
0: Aquellas, en aquellas latitudes van a dar 7 conciertos a lo grande, en grandes estadios. Y en esos 7 conciertos van a tener como teloneros al grupo que estoy preparando para poner, para que suenen Rock FM en cuanto pueda. Voy con ellos, insisto, en cuanto pueda.
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1: Vale, que ya tienen su carrera bien solidificada, pero el tocar de teloneros de Guns N' Roses en 7 conciertos, además en su tierra, creo que les va a venir muy bien a los Airborne. Les va a venir también que tendrían que mirárselo lo de Guns N' Roses, porque estos van a salir a matar en cada uno de los conciertos. Y de momento, aquí suenan en El Pirata y su Banda de Rock.

0: Una vez más, al pirata y su banda de Rock FM llega, aparece al esclavero el francotira rock. Buenos días, chaval.
1: Buenos días, pirata. Buenos días, Raquel.
2: Hola.
1: Buenos días, Sayago.
3: ¿Qué tal, Alex?
1: Bien, pues muy bien, estoy muy bien. Estoy muy bien, pero sé que tengo una edad, soy consciente.
3: Sí, claro.
1: Sí, o sea, yo ya estoy que me da al mínimo dolor que tengo. ¡Ay! ¡Ay, ay, ay! Ay, ¡que me lleva Dios! ¡Que me lleva Dios! Ya estoy esperando a un señor en la moto que ponga Jesús. ¡Que me lleva! ¡Que me lleva! ¡Ay, ay, ay! ¡Cris, que me duele! El otro día, tío, un dolor en el pie, Sí. ¡Ay, Cris, llama al 112, llama al 112, llama al 112! ¡Es un trombo! ¡Esto es un trombo! ¡Algo! Y me dice, la Cris es un padrastro. Son padres, no voy a llamar al 112, voy a llamar al 1234 para cambiar de compañía porque eres un pesado. Claro, yo he dicho, es que no me quiero morir. La verdad que me he dado cuenta ahora que no me quiero morir. Entonces he dicho, voy a hacer todo lo que dice la sociedad que hay que hacer para cuidarse. Se acabó el bebercio y el enjuerguismo. Sí. Voy a cuidarme. Bueno, he visto la lista de lo que dicen los listos, de lo que hay que hacer para cuidarse. Bueno, pues es la primera vez que tengo ganas de morirme.
2: Ya. Sí.
3: No merece la pena.
1: Para descansar, de verdad. Duerme 8 horas al día, dice. Digo, sí, a la semana sí las dormiré 8 horas al día. Y bebe 2 litros y medio de agua al día. 2 litros y medio de agua al día. Y tienes que hacer 5 comidas diarias. Y tienes que trabajar entre 8 y 10 horas, claro, porque eso está dentro del sistema. Claro. Si tengo que hacer 5 comidas al día, pero no puedes picar entre horas.
3: Ay.
1: ¿Me puedes decir a mí la gente cuando está comiendo? Porque yo, o sea, yo es que estoy merendando mientras duermo. Es que de verdad, ¿qué has tenido un sueño? ¿Tipo pesadilla? Digo, no, tipo buffet. Y como me tenía que levantar yo a la boca por la comida. De hecho, como me he bebido 2 litros y medio de agua, me he levantado a mear 17 veces. Porque ya tengo una edad, ¿sabes lo que te voy? Y digo, venga, va, 5 comidas al día. Pero cuidado, no comas ultraprocesados. No. Ni azucarados, ni con fructosa, ni con grasas saturadas. Y luego entre lo que eres intolerante y lo que eres... Y lo que eres alérgico, lo digo ya, no se puede vivir comiendo manzanas solo.
2: No, es que soy
1: yo la cerda de los teleñecos, no se puede comer viviendo manzanas. Es que es lo único que te vale, es lo único que pasa. Y cuando dices, venga, ya tengo organizadas las 5 comidas al día, te llega alguien y te dice, no, lo más sano es hacer ayuno intermitente.
3: Claro,
1: claro. ¿Qué es el ayuno intermitente? 16 horas sin comer.
3: Venga.
1: ¿En serio? Yo no he estado nunca 16 horas sin comer. Y eso que he estado 12 años sin pillar. Yo sé lo que es estar 12 años sin llevarte nada a la boca, ya te lo digo, sin comerme una rosca. Pues engordé de la ansiedad.
2: Claro.
1: 16 horas sin comer y luego llega uno y te dice, ay, que te lavas los dientes 5 veces al día con la edad que tienes. Pero tienes que lavar 5 veces al día, digo. ¿Pero para qué si llevo 5 horas sin comer?
3: Claro.
1: ¿Pero a qué me va a oler el aliento? ¿A desgracia? ¿A desgracia? ¿A pena? ¿A me quiero morir? O sea, los paluegos son sentimientos. ¿Qué me estás diciendo? Que me estoy comiendo los empastes. ¿Pero quién me dices que tengo mucho hambre? 16 horas sin comer. Te lavas los dientes 5 veces al día. Si solo comes manzanas, te dicen, pues a los 3 meses te tienes que hacer una limpieza de boca.
3: Nada.
1: ¿Pero para qué? ¿Pero para qué? ¿Una limpieza? Pero una limpieza de conciencia será, porque de boca, si solo hay manzana, me la puedes reconstruir en la boca. Y vas a la limpieza y te dice, con la edad que tienes deberías usar hilo dental.
3: Sí. Claro.
1: Digo, sí, para colgarme del marco de la puerta de casa.
3: Acaba conmigo ya.
1: Y de la tía, colgate, si esta es una buena marca para lavarte los dientes. Y ahí te aparece el psicólogo, la psicóloga de internet, que te dice, no, lo más importante en la vida, lo que tienes que sacar 5 minutos al día es para quererte a ti mismo.
3: Ya.
1: Cuidarte y quererte a ti mismo. Digo, el otro día me metí en el baño a quererme a mí mismo. Y como no tengo tiempo, me tuve que querer comiéndome una manzana, bebiendo 2 litros de agua, que la otra mano tenía el cepillo de dientes, que me tuve que zurrar la sardina con los pies. Pues no veas tú. No veas tú qué dolor el padrastro del dedo. Pero es que no ves que no hay tiempo. Y dice, la gente ahora trabaja menos horas, pero si no tiene tiempo para trabajar. Aparte, ¿para qué quieres dinero? Si solo comemos manzanas, claro, ¿qué más te das? En esta vida solo se necesitan manzanas. O bien como fruta o bien como móvil. Pero la gente hasta no quiere manzanas. De hecho, fíjate si hay poco tiempo, que hasta los de Apple la han dejado con un mordisco y se han pirado ahí. Bueno, pues cuando tienes todo esto, no te falta el vídeo de haz esto 5 minutos al día si quieres ser feliz. Y te sale un mazao en tetas ahí, delante de su chalet, con su piscina.
3: Sí.
1: Haz estos estiramientos al día 5 veces, estiramientos idiotas, y me estiro así, pego la lámpara de Ikea que no me cabe en casa. casa. Invítame a tu mansión estirándose. Dice mi mujer, ¿para qué se estira tanto? Digo, no llegará por la manzana del árbol de su mansión. Estira, dice, estamos estirando la nómina, estamos estirando. Y ahí te aparece otro y te dice lo importante en la vida. Para estar tranquilo y saber qué es lo que quieres es hacer meditación. Pues yo me he puesto a meditar, chico, lo he visto claro. Lo que quiero es morirme. Morirme para descansar. Luego me iba a morir y me ha dado miedo. Porque digo, seguro que llego y me dice San Pedro, ¿has bebido los 2 litros de agua?
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0: de grupos americanos va la cosa en estos momentos en el Pirata y su banda de Rock FM. Acaba de sonar la Steve Miller Band y estoy preparando para ponerte para Después de Raquel un álbum que a comienzos de los 90 cambió definitivamente la faz del rock, al menos durante algún tiempo. Voy con ese disco, insisto, Después de Raquel, que ya viene.
1: De las tres cosas que tienes que saber, media España va a tener un poco de bajada de temperaturas y la otra media no. Por el norte entra un frente que va a bajar unos 6 grados más o menos, pero el verano se resiste a aflojar la cuerda en el sur y en el sureste, y en puntos de Andalucía y Murcia se van a seguir rozando los 40 grados. Los 12 españoles aislados en el Hospital Central Gómez Ulla han vuelto a dar negativo y ya empiezan a ver la luz al final de la cuarentena. Si nada se tuerce, la próxima semana podrían salir del aislamiento, podrían seguir, perdón, el aislamiento desde casa. Los otros dos pasajeros del crucero que dieron positivo continúan bajo control médico sin señales de alarma. ¿Te vas de vacaciones a la playa este verano? Bueno, pues va a ser un poco más doloroso para el bolsillo. Según un informe, alquilar una vivienda vacacional en la costa española durante una semana va a costar de media 1.400 euros.
2: Toma,
1: un
2: 6,5
1: más, sí, que el año pasado. Desde 2020 ha subido el alquiler vacacional un 40%. Igualito que los sueldos, eso es, igualito. Y voy a hablar de lo que le ha pasado a un pobre agricultor francés. El hombre ha visto cómo su primera cosecha del año se ha ido a tomar por saco por culpa de una rave ilegal. La noche del 23 de mayo, 200 colgados ocuparon el terreno de heno que ya estaba listo para ser cosechado y empezaron la rave.
2: No.
1: Imaginaos cómo le han dejado el heno al pobre.
0: Por la noche era un campo de henos y se convirtió en un campo de nabos.
3: Total, ahí nada.
4: Ha cosechado muchas críticas.
1: ¿Cómo digo yo?
3: Sí, sí. Por la noche porque se queja, porque estaban ahí todos saltando con la música y dice, mira, los botes verdes. Ahí están.
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0: No me digas que no, Nevermind, Nirvana. Arranca la década y este disco lo cambia todo. Por eso lo recuperamos y te lo ponemos en este punto de la mañana en el Pirata y su banda de Rock FM. Ahí vamos contigo. Buenos días.

Estamos preparando una nueva edición del Rockmaster en El Pirata y su banda de Rock FM. Pero antes está sonando Journey, un disco que se grabó en los mismos estudios donde grababa la Creedence Clearwater Revival. Don't Stop Believing. Así te recibo, así te doy los buenos días en El Pirata y su banda.

0: Está todo listo. Las preguntas, los concursantes, la pasta. Así que vamos a por ello.
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0: Ahí está Jonathan Rojas jugando desde Madrid con el título de Rockmaster y con 500 pavos acumulados, que si hoy gana, evidentemente aumentan en 100 más. Rockmaster, buenos días.
2: Buenos días, Pirata. Buenos días, banda.
0: Suerte en tu jugada. Eso es lo que te deseo a ti y al aspirante, que se llama Daniel y juega desde Torrevieja. Bienvenido a Rock FM.
3: Buenos días, familia.
0: Mucha suerte, Daniel. Una vez más, Sayago va a recordar las reglas del juego del Rockmaster.
4: Daniel, ya sabes, muy atento por si acaso hay fallo, porque Jonathan, como Rockmaster, comienza el concurso respondiendo a las preguntas de rock que lanza el Pirata. Hay 90 segundos de tiempo, con lo cual necesitamos ese tiempo para saber quién tiene más aciertos al finalizar y se lleva los 100 pavos y el título de Rockmaster. Vamos a poner el tiempo, empezamos.
0: ¿Qué artista ha creado varias portadas de los discos de los Rolling Stones? ¿Frida Kahlo o Andy Warhol?
2: Andy Warhol.
0: Sí, señor. ¿Cuál de estos dos fue cantante de AC/DC? ¿Axl Rose o Ozzy Osbourne?
2: Axl Rose.
0: Correcto. ¿En los dos, Raymond Sarek era el guitarrista o el teclista?
2: El teclista.
0: Muy bien. ¿Qué tienen en común Green Day y Red Hot Chili Peppers? ¿Son seis en el grupo o han sacado una marca de café?
2: Han sacado una marca de café.
0: Correctísimo. ¿En qué festival en España tocarán King of Leon? ¿Mad Cool o Rock Imperium?
2: En el Mad Cool.
0: Muy bien. Eric Clapton ha entrado más de una vez en el Salón de la Fama del Rock and Roll. ¿Esto es verdadero o falso?
2: Verdadero.
0: Verdadero. ¿Qué banda es considerada como los barbudos de Texas? ¿ZZ Top o Journey?
2: ZZ Top.
0: ¡Los Top! ¿En qué año nos dejaba Joey Ramone? ¿En 1990 o en 2001?
2: En 2001.
0: Correctísimo. ¿Whiplash es un tema de Metallica o de Iron Maiden?
2: De Metallica.
0: De Metallica. ¿Qué miembro de Aerosmith formó parte de los Hollywood Vampires? Junto a otros músicos, claro. ¿Joe Perry o Tom Hamilton?
2: Joe Perry.
0: Joe Perry. ¿Cuál es el país de origen de Peter Frampton? ¿Reino Unido o Canadá?
2: Reino Unido.
0: Sí.
4: Toma ya. Pues creo que son dos días seguidos haciendo 11 de 11.
0: Qué fuerte.
4: Si no me equivoco, así que nada, Daniel no ha podido abrir la boca, Jonathan 11 de 11, 600 pavos acumulados.
0: Y mañana vuelve a jugar en el...

0: Son las 9:15 de la mañana y escuchas al Pirata y su banda en Rock FM. Bueno, quiero contar una historia de un grupo que voy a poner, ¿no? Uh-huh. Un grupo que ahora mismo son grandísimos y tienen seguridad que lo flipas. Uh-huh. Y si no, que se lo digan a nuestro compañero Nano Yakutot. Sí, bueno, pero no siempre fue así. Cuando este grupo empezaba en garitos, ahí no había guardaespaldas propios. Uh-huh. Ahí los guardaespaldas eran ellos mismos y se curtieron y a base de bien. Sí. Bueno, pues ese grupo llega a Londres. Y llega a Londres en el 76, en plena explosión del punk. Uh-huh. Una de las costumbres de los punkis en los conciertos era escupir a los músicos.
1: Sí, sí, vale. Me acuerdo.
0: Sale el grupo este, curtido en mil batallas. Un chaval del público escupe al guitarrista. Y el guitarrista le dice, no vuelvas a hacer eso. Y para asegurarse de que no le volvía a hacer, le mete una patada en la cara que le deja nada.
1: Vale,
0: y dice el guitarrista, no volvió a escupirme en todo el concierto.
1: No, claro.
2: Ni al día a nadie.
1: Alguna razón tendría para no hacerlo.
0: Bueno, voy con ese grupo a ponértelo en cuanto pueda. No te vas a creer quién son.
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1: Pues sí, cuentan las crónicas del rock que cuando AC/DC llega en el 76 a Londres, bueno, estaba la ciudad británica inmersa totalmente en lo que era el movimiento punk. Entonces se les confunde con un grupo punk, ellos están tocando y un chaval escupe a Angus. Y Angus le suelta un trallazo en la cara que le deja nuevo, ¿no? Y decía el propio Angus, no volvió a escupirme en todo el concierto. Así es como empezaron, así es como se curtieron el cobre este grupo que ahora mismo... ya lo sabes, son lo más. Y por eso suenan, por derecho propio, en Rock FM. Así te recibo. Buen día.

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1: Estoy triste.
2: ¿Qué pasa? ¿Por qué?
1: Clint Eastwood cumplió el domingo 96 años.
0: Increíble.
1: Y ha anunciado que se retira.
2: Sí.
1: Jolín, fíjate que el año pasado había hecho peli y todo.
2: Ya. Yeah. Yeah.
1: Clint se jubila, Pirata. Van a cambiar los títulos de sus clásicos.
0: Sí.
1: Sin pensión.
0: Ahí estás.
1: La más oscarizada, fíjate. El bueno, el feo y el jubilado. Te cambia las pelis de Clint por un puñado de días cotizados.
0: Qué
2: bueno. Lleva varios él, ¿eh?
1: Lo cual, muchos. Te digo, para pagarle. La pensión de Alcatraz, fíjate.
0: La pensión de Alcatraz.
1: Esa te gusta mucho a ti, ¿verdad?
0: Mucho.
1: Los insersos de Madison, que ahí es donde lloras, se van a Benidorm al final. La jubilación tenía un precio también.
2: Ajá.
1: Otro huerte de los.
0: Esa es muy buena.
1: Bueno, este es nuestro pequeño homenaje al gran Eastwood, que ha dejado el cine, pero seguro que se pasa al teatro. Porque como buen jubilado, le encantan las obras.
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0: las 9:31 minutos de la mañana y suena Iggy Pop, un tipo que ha tocado con mucha frecuencia en este país. Sí, vamos, cierto. De hecho, tocó en Talavera de la Reina, en mi ciudad, en el mercado de ganados, en el año 2005, cuando se celebraban los 500 años de la publicación del Quijote. Con motivo de eso, estuvo ahí, porque España es un país en el que se producen muchos acontecimientos históricos, cierto, del rock. Por ejemplo, no hay que olvidar que la última actuación, el último concierto de AC/DC con su formación de gloria, con Phil Rudd, con Malcolm, cierto, tuvo también lugar en San Mamés,
1: sí,
0: en el estadio, en el 2010.
1: Athletic.
0: Y desde ahí el grupo, cada uno partió con sus familias a un punto diferente del planeta porque se iban de vacaciones. Uh-huh. Pero esa fue su última actuación. Y también lo que es alucinante es que el último concierto en la historia de los que suenan de Dire Straits, sí, fuera en la ciudad de Zaragoza.
2: Qué fuerte.
0: Ahí se acababa la historia de la banda de los hermanos Knopfler. España sigue siendo tierra de acogida para todas las grandes bandas, y evidentemente eso genera el que haya momentos históricos de la cultura del rock que se produzcan aquí. Por eso rescatamos a Dire Straits y te los ponemos en El Pirata y su Banda de Rock FM.

0: Así es como cada mañana hacemos el camino contigo. Arrancamos a las 6 y nos vamos a las 10. Somos el Pirata y su banda en Rock FM, trayéndote diversión y mucho, mucho rock. Cada mañana Raquel se fija en las preguntas que se hacen virales, no por las preguntas, sino por las respuestas, que eso es lo que tiene la gracia.
1: Y me estoy riendo ya.
0: Ya.
1: Se ha hecho viral la pregunta: ¿cómo es tu personalidad basada en una serie de televisión?
2: ¡Oh, qué bueno!
1: Y más virales que la pregunta son las respuestas. Vale. Dice Alberto: de joven yo era como el Dr. House.
0: Sí.
1: Dice: iba por las discotecas caminando mal y repartiendo pirulas. Y de José: candy, candy, porque soy como los caramelos. Al que me toque las narices, lo dejo sin dientes.
0: Sí.
1: Dice Nieves: tal y como está el tema de la vivienda, comparto piso con tres amigas. Y ya decimos que dentro de 50 años vamos a ser como las chicas de oro.
2: Las chicas de oro.
1: Sí. Ah, me encantaba. Elena dice: el equipo A, porque soy repostera y siempre digo lo que decía Aníbal al final fumando un puro. Me encanta que los flanes
2: salgan bien.
1: Dice Raquel: soy como Michael Knight, tengo el carnet de conducir, pero mi coche es fantástico, vamos, que no tengo y lo fantaseo, pobrecita. Renata trabaja en IKEA y está siempre rodeada de gente que se pierde por allí, no saben salir y no saben a qué hacen ahí, son como perdidos, como los. Y voy a terminar con el de Arturo. Dice: yo soy profe de matemáticas y como siempre estoy pidiendo que hagan operaciones y cuentas, dicen que soy el cuéntame.
2: Me encanta.
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1: Bueno, pues efectivamente aquí estamos, como cada día trayéndote diversión y mucho, mucho rock. Y en este momento, quitándole otro ladrillo al muro.

0: miembros de la banda del pirata ya están aquí. Bienvenidos.
1: Ahí vamos, Sandra y Miguel llevan una inmobiliaria en Torre del Mar, en Málaga, y ya son de la banda del pirata.
2: Y Otto trabaja como ingeniero de soporte en Madrid.
3: Y Miki Mono, Kia, Silvia es secretaria de la Federación Catalana de Karate, y se quiere unir a la banda desde Barcelona. Yo soy cinturón marrón.
1: Sí, marrón.
3: Pues sí.
1: Porque no la lavas. Sandra, Otto, Silvia, ya estáis en la banda del pirata y dentro de poco conseguiréis el pin plateado de Rock FM. ¿Quieres ser de mi banda y tener el pin? Pues lo tienes fácil. Manda un WhatsApp al 900-501-799. La fiesta sigue en esta radio. Estamos 24 horas contigo en diferentes programas, compañeros e historias, pero siempre generando la mejor emisora de radio del planeta. Mañana me encuentro contigo aquí a las 6, si no pasa nada, claro. ¡Buen día!

días, Catacrack. ¿Qué tal? ¿Cómo llevas los calores? Venga, que ya he puesto el aire acondicionado, bendito sea, en Rock FM, para que no te falte de nada. Soy Marta Vázquez y dicen que hay coches que te llevan de un sitio a otro y luego están los que te llevan de gira. Bueno, imagínate un Rolls Royce con 36 altavoces tan bestia que tuvieron que reforzarle la luna trasera por si la música sonaba demasiado fuerte. Yo no sé tú, pero si por lo que sea me sobraran 348.000 euros, ahora mismo estaría haciendo cuentas, estaría haciendo números, porque está a la venta. A ese coche le llamaban el tanque, que no la bestia, y su dueño le tenía tanto cariño que recorrió medio país dentro de él escuchando música a lo grande, como debe ser. Bueno, pues tú y yo vamos a arrancar esta mañana con algo bastante más asequible, pero igual de irresistible. Feliz martes 2 de junio, arrancamos una hora de rock sin pausa, la primera de la mañana con El Vendedor del Tanque, Elton John y su Crocodile Rock en Rock FM. Bienvenido, bienvenida.

Pero qué bien se está en Rock FM al son de clásicos tan fresquitos como este Sister Golden Hair de América. Y del que viene, por cierto, qué coincidencia que hoy también sea martes, porque precisamente un día como hoy, pero en el año maldito, en 2020, la industria de la música se plantó por completo. Acuérdate, fue el día del Blackout Tuesday. Bueno, seguro que recuerdas que en ese momento el mundo estaba conmocionado por el asesinato de George Floyd a manos de la policía de Minneapolis, ¿no? La indignación pues era total y el sector musical decidió que no podía seguir haciendo sonar la música como si nada estuviera pasando. Así que grandes sellos, plataformas de streaming y un montón de artistas a nivel mundial apagaron los micros bajo el lema "El show debe pausarse". Fue un histórico día de silencio. Yo me sumé, de hecho, para protestar contra el racismo y la brutalidad policial. Y ningún tema mejor para recordar este acto valiente y el no mirar para otro lado, como este Blackout de Scorpions en Rock FM. ¡Buen día! ¡Feliz martes!

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juntos en Rock FM por el lado salvaje de la vida, el de esta hora de Rock sin pausa, con una banda que está a punto de cumplir ya casi, bueno, es que muy fuerte, casi 50 años, parece que no, pero llevan en directo Carretera y Manta pues medio siglo. Lo han dado absolutamente todo, han hecho desde conciertos íntimos hasta giras multitudinarias por estadios. De hecho, a nosotros nos visitaron hace muy poquito junto con Motley Crue. Bueno, pues ha dicho Joey Elliott que el hecho de que todos sean amigos y todo el mundo lo sepa, pues que cree que es la clave, ¿no?, del éxito de la banda, que han tenido la misma formación durante 34 años, que es una completa locura, y que también otro ingrediente estrella es el sentido del humor. Dice que es lo que ha mantenido a Def Leppard. Esto es Pour Some Sugar on Me en Rock FM.

Esto es Rock FM, yo soy Marta Vázquez. No sé qué te parece la típica frase que dicen los jefes de nadie es imprescindible. A mí me parece cruel y no me mola nada. Pero bueno, es la premisa que ha seguido nuestra siguiente banda invitada en esta hora de Rock sin pausa por seguir adelante sin su líder, sin Dee Snider, que es el mejor de todos, ¿no? Bueno, han decidido continuar su gira, pero eso sí, con Sebastian Bach, a quien, por cierto, Dee Snider le ha dado su bendición. We're not gonna take it con Dee Snider, Twisted Sister en Rock FM.

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0: Vaya, ya nos hemos finiquitado la primera hora de Rock sin pausa de Rock FM. Mira, dicen que los mejores músicos son los que no necesitan llamar la atención para sostenerlo todo, ¿no? Durante casi 6 décadas, él marcó el pulso de la banda más grande del mundo y siempre desde un segundo plano. Bueno, pues hoy, 2 de junio, habría cumplido 85 tacos. Así que, en la próxima hora de Rock sin pausa, como para no recordar al hombre que mantuvo el motor en marcha. Lo hacemos ya en Rock FM.
1: 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Esta mañana le pedí a la inteligencia artificial que me escribiese mi monólogo y me dijo que no tenía tiempo para estupideces.
2: 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Bueno, he visto la lista de lo que dicen los listos, de lo que hay que hacer para cuidarse. 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
3: Y tienes que hacer 5 comidas diarias.
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Estás en Rock FM conmigo, Marta Vázquez, de martes 2 de junio. Hoy habría cumplido 85 años el hombre que mantuvo el motor de los Rolling Stones en marcha. Bueno, fue el más tranquilo, de la banda. Hasta que un día le dio un puñetazo a Mick Jagger para recordarle que él no era el batería de su banda, que si acaso él sería el cantante de la suya. Bueno, detrás de aquella calma estaba el hombre que sostuvo el ritmo de la banda desde el año 63, que se dice pronto. Siempre pareció el más discreto de los Rolling Stones, el caballero elegante, el batería silencioso, nada de sexo, drogas y rock and roll con su mujer de toda la vida. En fin, hoy Charlie Watts, como te digo, habría cumplido 85, nos dejó en 2021 con 80, pero sigue marcando el compás. Su ritmo sigue latiendo en cada uno de los temas de los Stones. Y por él, por Charlie Watts, suena ahora mismo en su honor, Paint It Black en Rock FM.

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Seguimos juntos en Rock FM, que quedan nada, que yo estoy de los nervios ya, 6 días para la gala de los premios Actitud Rock FM 2026. Bueno, ya conocemos el nombre de los premiados: Edurne Passavant, Margarita del Val, Leo Harlem, Eneko Acha, muy top todo, ¿eh? Bueno, pues ya también hoy te hemos dado el nombre de una nueva entregadora, nada más y nada menos que Aurora Beltrán, que se suma a M-Clan. Mira, y así sin haberlo planeado, me ha salido un pareado. Tienes toda la información sobre esa gala, que te va a encantar todo, absolutamente todo, desde, bueno, en qué consiste, hasta todos los ilustres y las leyendas que van a estar por ahí, por el Guggenheim, el próximo 8 de junio en nuestra web, rockfm.fm. Mañana, muy atento, muy atenta, el Pirata y su banda, porque desvelarán el nombre del siguiente entregador, que te va a encantar, que lo sé yo. Vamos, que todos nos vamos a unir el 8 de junio en el Guggenheim en Bilbao, porque amamos el rock and roll. I love rock and roll. Joan Jett and the Blackhearts en Rock FM.

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B.B. King sonando junto a U2 en Rock FM. Si él tenía su guitarra Lucille, nuestro siguiente hacha de las seis cuerdas también tenía a Greeny. Era su dueño, esa guitarra maldita y legendaria que perteneció originalmente a Peter Green, fundador de Fleetwood Mac y mentor de Gary Moore. Bueno, pues décadas más tarde y por problemas financieros, Gary tuvo que venderla y hoy esa guitarra es propiedad de Kirk Hammett, guitarrista de Metallica, quien la sigue utilizando en directo. Ahora mismo la utiliza su dueño genuino, Gary Moore, Paris and Worldways en Rock FM.

0: que si tú te vas de Rock FM te pierdes al que va a estar el próximo 6 de junio dándolo todo en Ourense y que tiene mucho que ver con la gala de los premios Actitud Rock FM, tanto 2025 como... Ahora te cuento, en Rock FM.
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estas horas de Rock Sin Pausa, siempre en Rock FM, está contigo pues servidora fiel, Marta Vázquez. Y fíjate, cómo olvidar la versión que hicieron M-Clan, entregadores de este año de los premios Actitud Rock FM 2026, de este Serenade de la Steve Miller Band, ¿no? Bueno, pues hablando de los premios Actitud Rock FM, sí que sabemos quién fue un entregador de la primera edición, la del año pasado, Loquillo, que su próxima parada será el 6 de junio en Ourense, en vivo, claro.

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estamos de martes 2 de junio. No sé cuál es tu número favorito, pero el mío probablemente sea el 2. El 8 también me gusta, el 7 es el de la suerte, en fin. Pero si me tengo que quedar con uno, me quedo con el 2, que siempre me ha dado buen rollo. Bueno, el caso es que tengo la canción perfecta para este segundo día de junio. La canción más famosa de Blur, que dura exactamente 2 minutos y 2 segundos. Tiene 2 estribillos, 2 versos y alcanzó, por si fuera poco, el puesto número 2 en las listas del Reino Unido. Hoy, 2 de junio, todo al 2, con ese Song to the Blur en Rock FM.

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¡Wow! Estamos juntos en Rock FM de martes 2 de junio. Fíjate, precisamente un día como hoy, pero del año pasado, un artista que se acaba de ir de nuestro país, pues hacía ese cierre de un tour exclusivo. Dio por terminada una gira europea muy limitada de apenas 5 ciudades, que incluyó 3 noches seguidas con todo agotado en el Royal Albert Hall de Londres. Interpretó un total de 15 canciones que, pues, en las que mezclaba ahí, pues, su etapa con Cream, clásicos del blues y sus mayores éxitos en solitario. Abrió la noche con White Room y tocó himnos infaltables como Tears in Heaven, Crossroads, Cocaine y, por supuesto, este Leila. Es Eric Clapton aquí con Derek and the Dominos en Rock FM.

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0: del próximo álbum de los Rolling Stones el 10 de julio. Bueno, pues el álbum va a contar con una de las últimas grabaciones de un queridísimo miembro de la banda que lamentablemente nos dejó en 2021 y que hoy cumpliría 85 años. Ahora mismo te doy todos los detalles aquí en Rock FM.
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que queda muy poquito para que podamos degustar al 100% el nuevo y esperadísimo álbum que tienen en la recámara los Rolling Stones. Ya sabes, Foreign Tongues, ¿quiénes van a estar por ahí? Pues bueno, aparte de Jagger, Keith Richards y Ronnie Wood, el cumpleañero de ayer, por cierto, pues va a contar con colaboraciones de Robert Smith, de Chad Smith, de Paul McCartney, y también va a estar, y eso va a ser súper emocionante, el álbum va a contar con una de las últimas grabaciones del desaparecido Charlie Watts, que hoy cumpliría 85 años, y aquí en Rock FM no lo olvidamos.

décadas, en 1986, publicaban su duodécimo álbum de estudio, A Can of Magic. Bueno, ahora te traigo yo en esta hora de Rock Sin Pausa el tema favorito del mismísimo Freddie Mercury, que pertenecía a su quinto álbum de estudio, el inolvidable A Day at the Races. Es Somebody to Love, palabras mayores, la reina Queen en Rock FM.

0: Brasil, la de Don Morello. Podrás escucharla en vivo y en directo en unos días en Bilbao, 26 y 27 de junio, en el Bilbao Arena del BBK Legends de Bilbao, por supuesto. Y a Nano Hakutot ahora mismo, en unos minutitos, porque viene con una nueva hora de Rock sin pausa. Un beso grueso de mi parte, Marta Vázquez. Feliz tarde, gracias por estar ahí. Y mañana volvemos a encontrarnos en Rock FM a las 10, 9 en Canarias.
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Buenas tardes a toda la gente, uy, qué potencia de micro, a toda la gente guapa que escucha Rock FM. Enano Jacuetote aquí, al otro lado, en este martes 2 de junio. Y en algún momento de esta hora de Rock sin pausa que vamos a empezar, te diré el nombre de otro de los entregadores de los premios Rock FM Actitud, que se celebran el próximo 8 de junio, como bien sabes, en el Guggenheim en Bilbao. Una persona que además merece dar ese premio porque vive también con toda la actitud del mundo. Pero lo primero es ponernos en marcha con música, que es por lo que andas tú ahí al otro lado. Y vamos con una canción que cuando suena te subes las solapas, pisas más fuerte y todo parece ir un poco mejor porque te lleva a la actitud. Sí, señor, esto se llama Rocking All Over the World, pertenece a John Fogerty en solitario y yo creo que es un buen tema para que comencemos tú y yo nuestro martes aquí juntos en Rock FM.

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Un minuto pasa de las 3 de la tarde cuando acabas de escuchar a los Foo Fighters con este Best of You en Rock FM. ¿Y ahora qué nos toca, Nano? Pues nos vamos a 1970, que es uno de los años más raros en la historia del rock. Ocurren muchas cosas buenas y malas. Bueno, los Beatles se separan, Led Zeppelin publica su tercer trabajo, el Led Zeppelin 3, con esa portada tan peculiar, cada vez más oscura la banda, y un grupo decidió que el rock tenía que salir más sucio, más pesado, más metal, ¿no? Porque ellos eran de Birmingham, que era una ciudad súper metalúrgica de Reino Unido. Entonces, sacaron ese año, el 70, su debut, que está bien, y sobre todo el que vamos a escuchar, el disco con el tema que le da nombre, donde contaba Geezer Butler, miembro de Black Sabbath, ya sabes por dónde voy, que la primera vez que escuchó la palabra heavy metal fue en una reseña de esa gira, donde un crítico dijo que no era rock, sino que la banda de Birmingham sonaba como metal aplastado, como algo aplastado y metálico. Bueno, pues a partir de ahí tenemos este sonido en Rock FM y en el mundo entero llamado

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Pues al parecer va increciendo la cosa en cuanto a años en esta hora de Rock Sin Pausa. Hace un ratito el Paranoid de Black Sabbath, año 70. Luego el Smoke on the Water que acabas de escuchar, 1972. Y nos vamos a 1977, en el mundo del rock, un año que salieron a la vez el debut de los Clash, que costó solamente 4.000 libras, y luego, por otro lado, el Rumors de Fleetwood Mac, que fue producido pues hasta el último milímetro, ¿no? De dejar todo perfecto. La verdad es que eran las dos caras de la moneda en el mismo año. Los Clash decían que el sistema no funcionaba y Fleetwood Mac pues decía que el amor tampoco. Y por eso quiero ponerte, me ha venido a la cabeza Life of the Law y la historia que está canción, que ni siquiera la escribieron ellos, sino que pertenece a Sonny Curtis de los Crickets, los de Buddy Holly, que te sonarán, pero los Clash, eso me ha ido la cabeza, la cogieron y la convirtieron en otra cosa, un grito de alguien que pierde y lo sabe, pero no se arrepiente. Vamos, Joe Strummer, en estado puro en Rock FM, lo voy a decir bien, I Fought the Law.

Pues ya es el momento en Rock FM, 3:33 de la tarde, y te voy a decir el nombre de uno de los nuevos, en este caso nueva entregadora de los premios Rock FM Actitud, que va a ser la gran Aurora Beltrán, la voz de Tahúres Zurdos. Hablando de ella, siempre me viene a la cabeza una frase de Cuchi Romero, de una de las últimas canciones de Marea, que dice: ¿dónde estará el azul que me prometió la Aurora? ¿No? Una referencia a aquella canción preciosa que sacó Aurora Beltrán. Lleva décadas siendo una de las voces más poderosas e irreverentes que ha dado este país, tanto con Tahúres Zurdos como con su carrera en solitario. Por eso es un placer tenerla el próximo 8 de junio en el Guggenheim, que va a ser la entregadora de uno de los premios de Rock FM Actitud a los galardonados que tienes en nuestra web en rockfm.fm. Puedes entrar ahora mismo a buscarlos, porque yo no te lo voy a decir, porque se me cuela ya otra gran voz femenina del mundo del rock, que es Pat Benatar, que canta este We Belong.

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0: Así es como cerramos esta primera hora de Rock sin pausa en Rock FM que pasamos juntos. Vamos a por la siguiente en nada con un tipo del estado de Delaware que cuando era joven quería ser jugador de béisbol profesional. Lo dejó porque le gustaba más el blues y luego se pasó al rock. De hecho, yo creo que con una sola nota puedes saber quién es. Mira. Queda claro, ¿verdad?
1: No han grabado un disco juntos. No van a salir de gira. Y probablemente ni compartan.

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Pues has escuchado alguna de las canciones que están al inicio de esta hora de Rock sin Pausa. Estamos tú y yo abriendo en Rock FM y vamos a ir dándole a la siguiente canción porque tenemos que felicitar a uno de los miembros de esta banda. Hoy cumple 61 años, Joaquín Cardiel, bajista de Los Héroes del Silencio. Uno de los músicos que a veces pasa por alto, ¿no? Porque la imagen pues siempre es Bunbury, la parte técnica Valdivia y esos arpegios imposibles, pero el bajo de Cardiel era el suelo de todo aquello, ¿no? Esa columna vertebral sin la que Valdivia no hubiera podido volar tan alto, ni Bunbury, y llegar a ser, pues es una de las bandas que españolas que conquistaron Europa de verdad, llenando la Olimpia de París, vendiendo en Alemania sin que nadie le regalara nada. Y ese sonido, ese peso, estaba ahí Joaquín Cardiel al pie del cañón. Feliz cumpleaños, 61 vueltas al sol. Y que Los Héroes del Silencio, pues hoy en Rock FM tienen su lugar gracias a él en este Entre Dos Tierras.

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Rock FM con este beat. ¿Cómo va de menos a más, eh? Y termina así la canción que estás escuchando en Rock FM. Y vamos a ir metiendo la siguiente por debajo, que por cierto son dos canciones que hablan un poco de lo mismo, ¿no? De una relación que no cuadra del todo y que de alguna manera pues no puedes abandonar. ¿Quién te habrá venido a la cabeza cuando he dicho esto en Rock FM? Bueno, yo lo dejo ahí, al igual que este With or Without You de U2.

Y de un sonido tan peculiar como los Stray Cats en Rock FM, vamos a hablar de los solos de saxo más importantes de la historia del rock, un instrumento pues que no es tan habitual en esta cultura. Me vienen un montón de temas a la cabeza, por ejemplo Born to Run, ¿verdad? Con Bruce Springsteen, cómo empieza a subir a lo bestia. Te recomiendo Your Latest Trick dentro del disco Brothers in Arms, que es brutal. Esa canción huele a Nueva York, a humo, a altas horas de la madrugada, pero es verdad que es difícil superar lo que hizo Rafael Ravenscroft en esta canción de Gary Rafferty, que cambia por completo el tema porque se metió en el último segundo, para que es para mí la mejor parte de la canción. Así que entre unos 5 segunditos disfrutarás del que es para mí el mejor solo del saxo de la historia del rock.

0: Y con esta curiosa versión que hicieron Van Halen, llegamos al final de nuestra hora de rock sin pausa número 2 y vamos a por la tercera, que además estaba pensando con qué empezar. Sabes que los estudios de Rock FM están en la Puerta de Alcalá en Madrid y en nada viene el Papa, y además está Bad Bunny por aquí y nos han dicho que no vamos a poder aparcar, así que voy a tener que hacer que lo mismo que harían los hermanos Gallagher en este momento, pues lo que les da la gana, ¿no? Pues ahora te los pongo.
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Te lo había prometido, ahí los tienes, los hermanos Gallagher, esa actitud que voy a tener que utilizar yo un poco estos días que está Madrid, un poco está la cosa guapa. Bueno, yo soy Nano Jacueto si no me conoces, pero no te preocupes que a quien tienes que conocer es a Chicago, a Helloween o a CDC, que vendrán en poquito a esta última hora de Rock sin Pausa que vamos a disfrutar. Pero lo primero es uno de los pocos discos que ponemos en directo en Rock FM, que es el Frampton Comes Alive. Y aquí Frampton, muy listo él, descubrió que sus directos funcionaban muy bien, pero sus discos no tanto. Así que apostó por un álbum en vivo y le cambió la carrera. Frampton Comes Alive, 1976. Ya le escuchas de fondo los gritos, los aplausos, y vamos con una de esas mejores canciones, el Baby I Love Your Way, por supuesto en Rock FM.

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Y así suena Rock FM desde Majadahonda, que es un municipio a las afueras de Madrid donde crecieron las hermanas Llanos, ya sabes, líderes de Dover. Y vamos a continuar con un grupo, con una canción en concreto que les cambió la carrera a lo bestia. Hasta el año 76, Chicago era una banda de rock con metales, con temas, te sonará 25-4-6-2-4, una canción brutal, o Does Anybody Really Know What Time Is It? Son canciones con energía, con carácter, pero de repente a Peter Cetera le da por escribir una balada, que es la que vamos a escuchar, y se convierte en el mayor éxito de su carrera. El problema que la industria le decía, si quieres ganar billetes de verdad, tienes que ir por ahí, y balada tras balada tras balada se alejaron un poco del rock con el que habían empezado. Es verdad que la canción es brutal y son temas muy buenos, pero bueno, fueron por otro camino. ¿De qué tema te hablo? Pues del que te entra ya por la oreja por estar en Rock FM, que se llama If You Leave Me Now.

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de 6 minutitos me queda aquí a tu lado en Rock FM y voy con una reflexión que me ha dado hoy mirando las redes sociales, que claro, está muy de moda lo de filmarse mientras ves una película o serie para captar la reacción en tiempo real, ¿no? Y dices, madre mía, o sea, estamos ya en un punto que ya no veo la peli, el arte, ¿no? Lo que sea, sino que veo a la persona cómo reacciona. Nos volvemos un poco idiotas con el tema de las redes sociales. Yo cada vez estoy utilizando las menos. No sé qué piensas tú al respecto. Digo, bueno, lo voy a contar porque a veces la gente habla de las redes sociales como un veneno. Y me viene muy bien para ponerte esta canción de Alice Cooper llamada así, Poison.

0: qué buen rollo da este Can't Stop This Thing We Started de Bryan Adams, con el que llegamos al final de nuestra tarde juntos en Rock FM. Espero que mañana pueda estar aquí contigo. No depende de mí, pero como sabes, llega el Papa a Madrid y va a estar en Cibeles este fin de semana, y están cercando esto, que ya no sé si voy a poder salir hoy, sino llegar mañana. Espero que con mi salvoconducto de defensor del rock me dejen estar, pero bueno, alguna forma encontraremos. No te preocupes, que sea como sea, en Rock FM la fiesta siempre continúa, pues como ahora.
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Hola, hola amigo, amiga, ¿qué tal? ¿Cómo estás? Bienvenidos, bienvenida a Rock FM Motel. Abro las puertas del motel, yo soy Rodrigo Contreras. Cuando pasan 2 minutos de las 9 en esta sesión de 2 de junio, de martes 2 de junio de 2026. Un martes repleto de grandes noticias, como por ejemplo la que abre nuestra portada de la web, y es que es un nuevo récord para Metallica. Han superado a U2 y a la final de la Eurocopa. Enseguida te voy a contar de qué se trata ese nuevo récord de los de la Bahía de San Francisco, al igual que Paul McCartney, que está especialmente activo tras su nuevo disco y tras esa colaboración con los Rolling Stones. La verdad es que un verdadero lujo volver a tenerle encima de los escenarios, encima con guiño a John Lennon y George Harrison. Pero antes quiero arrancar esta noche de martes pues con una banda que enganchó a muchísimos, muchísimos fans y que volvió hace muy poquito. La verdad es que es un lujo poder abrir las puertas del motel, darte la bienvenida con estos dos hermanos que sí, amenazan con volver y con volver a liarla bien gorda. Son Oasis y ya suenan en Rock FM Motel.

Amigos de Rock FM Motel, ¿cuál es el secreto de la longevidad en las bandas? Esas bandas que llevan 5 décadas encima de los escenarios. Bien, uno de esos protagonistas ha hablado en esta semana. Ha sido Joe Elliott de Def Leppard y ha dicho: el hecho de que seamos todos amigos y todo el mundo lo sepa, el hecho de que llevemos 34 años con la misma formación es una auténtica locura. El sentido del humor es lo que ha mantenido unida a esta banda y creo que eso se transmite a los fans. Hacemos lo que hacemos y por alguna extraña razón a la gente todavía le gusta. Tenemos que seguir haciendo música, tenemos la cabeza llena de canciones y moriremos insatisfechos si nunca las componemos. Y vamos a sacar un nuevo disco, entonces vamos a salir de gira y ahora estamos grabando ese nuevo disco que saldrá a la venta el año que viene. ¿Por qué? Porque aún no hemos terminado. El sentido del humor es una de las grandes claves para esa longevidad, no solo en la música, sino en la vida. Photograph, Def Leppard, en Rock FM Motel.

0: Amigo, amiga de Rock FM Motel, qué interesada, interesado en saber cuál es el récord que ha batido Metallica en estos últimos días. Enseguida, en unos minutos, lo vas a saber si te quedas conmigo aquí, en el motel.
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Amigo, amiga de Rock FM Motel, estaba viendo hace tan solo unas horas un vídeo de Emily Armstrong, la nueva cantante de los Linkin Park, que podremos disfrutar de ella el próximo 23 y 24 de junio. En Rivas va hacia Madrid, en el Auditorio Miguel Ríos, vuelve el Linkin Park y tengo unas ganas espectaculares. Es impresionante lo que canta esta gran artista en directo, merece la pena, lo llevo diciendo durante muchos meses, antes incluso de que fichara por Linkin Park, pero ahora defendiendo el legado de Mike Shinoda and Company, por supuesto de Chester Bennington, cogiendo ese relevo espectacular. 23-24 de junio en el Auditorio Miguel Ríos de Rivas, hacia Madrid, Linkin Park, que serán protagonistas en el día de hoy, pero todavía no, porque tengo a Courtney Love y sus Hole sonando ya en Rock FM.

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Hace tan solo unos días, estás en Rock FM, se hablaba de la separación de los Kiska y de los Greta Van Fleet. Salieron a desmentirlo y dijeron que no, que estaban preparando un nuevo disco y una nueva gira. Y así ha sido, tremenda la canción que les dio a conocer de estos hermanos que han revolucionado, por supuesto, el panorama musical y que, como te digo, tienen nuevo tema. Tras su electrizante e íntima actuación en el legendario Bowery Ballroom de Nueva York a principios de esta semana, la banda Greta Van Fleet ha regresado con su nuevo y explosivo vídeo más single, Play Your Games, que tienes en nuestra web rockfm.fm. Más vivos que nunca y por supuesto que haciendo música nueva y encima de los escenarios. Ahora sí, es turno de Linkin Park y Emily Armstrong en Rock FM Motel.

Ahora sí, amigo, amiga de Rock FM, los de la Bahía de San Francisco baten un récord que nadie había conseguido batir. Metallica batió el récord de asistencia del mayor concierto jamás celebrado en un estadio en Alemania, al actuar ante 94.000 personas en el Olympia Stadium de Berlín el pasado 30 de mayo. El récord anterior pertenecía a U2, que reunió algo más de 90.000 en el mismo recinto en el 2009. Normalmente la capacidad máxima del estadio para conciertos ronda las 72.000 personas. Para que te hagas una idea, la final de la Eurocopa 2024 que enfrentó a España y a Inglaterra, mientras aquí el tío Contreras y unos cuantos más veíamos a Metallica en el Metropolitano, se calcula que asistieron 62.000. Metallica ha metido la barbaridad de 32.000 más hasta llegar a 94.000. Así que nuevo check para los de San Francisco y para ti, para mí, este Master of Puppets que escuchas ya en Rock FM Motel.

0: Rock FM Motel, continuamos, lo hacemos recordando la figura eterna del grandísimo Charlie Watts, que hubiera cumplido hoy años, y por supuesto nos venimos a nuestro país para felicitar a nuestros grandes compañeros, por ejemplo, Héroes del Silencio, serán protagonistas. Ahí lo dejo, en unos minutos, en Rock FM Motel.
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0: Es el momento exacto de subir a la segunda planta en Rock FM Motel. Son las 22:33 de la noche y aquí el tío Contreras te presenta a Alex Clavero, el Franco Tira Rock.
1: Sé que tengo una edad, soy consciente.
2: Sí, claro.
1: Sí, o sea, yo ya estoy que me da al mínimo dolor que tengo. Ay, ay, ay, ay, ay, que me lleva Dios, que me lleva Dios. Ya estoy esperando a un señor en la moto que ponga Jesús, que me lleva. Ay, ay, ay, Cris, que me duele. El otro día, tío, un dolor en el pie. Ay, Cris, llama al 112, llama al 112, llama al 112. Es un trombo, esto es un trombo o algo. Ya me dice, la Cris es un padrastro. Son padres, no voy a llamar al 112, voy a llamar al 1234 para cambiar de compañía porque eres un pesado. Claro, yo he dicho, es que no me quiero morir. La verdad que me he dado cuenta ahora que no me quiero morir. Entonces he dicho, voy a hacer todo lo que dice la sociedad que hay que hacer para cuidarse. Se acabó el beber y el juerguismo, voy a cuidarme. Bueno, he visto la lista de lo que dicen los listos, de lo que hay que hacer para cuidarse. Bueno, pues es la primera vez que tengo ganas de morirme.
3: No merece la pena.
1: Para descansar, de verdad. Duerme 8 horas al día, dice. Digo, sí, sí, a la semana sí las dormiré 8 horas al día. Y bebe 2 litros y medio de agua al día. 2 litros y medio de agua al día. Y tienes que hacer 5 comidas diarias. Y tienes que trabajar entre 8 y 10 horas, claro, porque eso está dentro del sistema. Si tengo que hacer 5 comidas al día, pero no puedes picar entre horas. ¿Me puedes decir a mí la gente cuando está comiendo? Porque yo, o sea, yo es que estoy merendando mientras duermo. Es que de verdad, ¿qué has tenido un sueño? ¿Tipo pesadilla? Digo, no, tipo buffet. Me tenía que levantar ya la boca por la comida. De hecho, como me he bebido 2 litros y medio de agua, me he levantado a mear 17 veces. Porque ya tengo una edad, ¿sabes lo que te voy? Y digo, venga, va, 5 comidas al día. Pero cuidado, no comas ultraprocesados. No. Ni azucarados, ni con fructosa, ni con grasas saturadas. Y luego entre lo que eres intolerante y lo que eres... Y lo que eres alérgico, lo digo ya, no se puede vivir comiendo manzanas, ¿no? No, es que soy yo la cerda de los teleñecos, no se puede comer viviendo manzanas. Entonces, es que es lo único que te vale, es lo único que pasa. Y cuando dices, venga, ya tengo organizadas las 5 comidas al día, te llega alguien y te dice, no, lo más sano es hacer ayuno intermitente.
2: Claro, claro.
1: ¿Qué es el ayuno intermitente? 16 horas sin comer, 16 horas sin comer.
2: Venga.
1: ¿En serio? Yo, o sea, yo no he estado nunca 16 horas sin comer. Y eso que he estado 12 años sin pillar. Yo sé lo que es estar 12 años sin llevarte nada a la boca, ya te lo digo, sin comerme una rosca. Pues engordé de la ansiedad.
4: Claro.
1: 16 horas sin comer y luego llega uno y te dice, ay, que te lavas los dientes 5 veces al día, con la edad que tienes... Pero tienes que lavar 5 veces al día, digo. ¿Pero para qué si llevo 5 horas sin comer?
2: Claro.
1: Sí, no digo nada. ¿Pero a qué me va a oler el aliento? ¿A desgracia? ¿A desgracia? ¿A pena? ¿A me quiero morir? O sea, los paluegos son sentimientos. ¿Qué me estás diciendo? Que me estoy comiendo los empastes. ¿Pero qué me dices? Que tengo mucho hambre. 16 horas sin comer. Te lavas los dientes 5 veces al día. Si solo comes manzanas, te dicen, pues a los 3 meses te tienes que hacer una limpieza de boca.
2: Nada.
1: ¿Pero para qué? ¿Pero para qué? ¿Una limpieza? Pero una limpieza de conciencia será, porque de boca, si solo hay manzana, me la puedes reconstruir en la boca. Y vas a la limpieza y te dice, con la edad que tienes deberías usar hilo dental.
2: Sí, claro.
1: Digo, sí, para colgarme del marco de la puerta de casa.
3: Acaba conmigo ya.
1: Y dice la tía, colgate, si esta es una buena marca para lavarte los dientes. Y ahí te aparece el psicólogo, la psicóloga de internet, que te dice, no, lo más importante en la vida, lo que tienes que sacar 5 minutos al día es para quererte a ti mismo.
2: Ya.
1: Cuidarte y quererte a ti mismo. Digo, lo otro día me metí en el baño a quererme a mí mismo. Y como no tengo tiempo, me tuve que querer comiéndome una manzana, bebiendo 2 litros de agua, que la otra mano tenía el cepillo de dientes, que me tuve que zurrar la sardina con los pies. Pues no veas tú. No veas tú qué dolor el padrastro del dedo. Pero tío, pero es que, tía, es que no ves que no hay tiempo. Y dice, la gente ahora trabaja menos horas, pero si no tiene tiempo para trabajar. Aparte, ¿para qué quieres dinero? Si solo comemos manzanas, claro, ¿qué más te das? En esta vida solo se necesitan manzanas, o bien como fruta o bien como móvil. Pero la gente hasta no quiere manzanas. De hecho, fíjate si hay poco tiempo, que hasta los de Apple la han dejado con un mordisco y se han pirado ahí. Bueno, pues cuando tienes todo esto, no te falta el vídeo de haz esto 5 minutos al día si quieres ser feliz, y te sale un mazao en tetas ahí, delante de su chalet con su piscina, sí. Hace estos estiramientos al día 5 veces, estiramientos idiotas, y me estiro así, pego la lámpara del IKEA que no me cabe en casa. Invítame a tu mansión estirándose. Dice mi mujer, ¿para qué se estira tanto? Digo, no llegará por la manzana del árbol de su mansión. Estira, dice, estamos estirando la nómina, estamos estirando. Y ahí te aparece otro y te dice lo importante en la vida. Para estar tranquilo y saber qué es lo que quieres es hacer meditación. Pues yo me he puesto a meditar, chico, lo he visto claro. Lo que quiero es morirme. Sí, morirme para descansar. Luego me iba a morir y me ha dado miedo. Porque digo, seguro que llego y me dice San Pedro, ¿has bebido los 2 litros de agua?
0: Así dispara el esclavero, el Franco tira rock cada mañana en el Pirata y su banda. Continuamos. El último Cherokee alcanza las 61 primaveras y es motivo de celebración. Mr. Joaquín Cardiel, Héroes del Silencio, felicidades desde Rock FM Motel.

Sin duda, el dios de la voz del rock más duro, Ronnie James Dio, con este Rainbow in the Dark en Rock FM Motel, dando paso a otro de los grandes genios que se nos fue en 2021. Todavía recuerdo aquel 24 de agosto de 2021, hace un lustro ya.

de la batería con unas baquetas en la mano, el tipo que servía de nexo de unión, que servía de pegamento entre Richards y Jagger. Por Charlie Watts, que hoy hubiera cumplido años, suena este Out of Time en Rock FM Motel.

0: Rock FM Motel, ¿qué pasa con Sir Paul McCartney? Bueno, te lo cuento ahora, no para de salir en todas las noticias. Y es que tiene nuevo disco. Enseguida, todos los detalles aquí en Rock FM Motel.
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Rock FM Motel, Paul McCartney, Sir Paul McCartney, en la picota de todas las noticias. Se ha acordado de John Lennon y George Harrison, todo el mundo los echa de menos, no solo yo, en uno de sus últimas entrevistas. También ha dicho que esa sensación sigue siendo mágica para él, la de subirse encima de los escenarios, y tiene su nuevo disco ya salido del horno, titulado The Voice of Dagon Lane, y es un verdadero lujo. Si lo ves, es exquisita la presentación, con un videolibro, y la verdad es que es a la altura del personaje del que hablamos. Tienes toda esa info en nuestra web, rockfm.fm. Sonará el disco de Paul McCartney nuevo, pero hoy me voy a por un clásico, a disfrutarlo junto a ti a las 23:21, Maybe I Am Paul McCartney en Rock FM Motel.

Esa última nota, esa última tecla del piano del señor Axl Rose para este auténtico himnazo de los Guns N' Roses que escuchabas en donde, si no, en Rock FM Motel. Yo soy Rodrigo Contreras y la verdad es que es un lujo compartir cada noche contigo las últimas tres horas del día desde aquí, desde el motel. Te lo van a preguntar, te lo van a decir y por supuesto que tú espero que respondas con una sonrisa de oreja a oreja, como se me ha puesto a mí en la despedida de hoy. Y es que quiero, bueno, hacer un alegato a favor de este directo, de este disco, que me parece una auténtica salvajada. La banda en sí y este disco doble en vivo que se lanzó tal día como hoy, en un 2 de junio de 1978, representa el espíritu de Phil Lynott y de los Sin Lizzy encima de los escenarios. Fue grabado en Filadelfia, Londres y Toronto en 1977 durante dos giras que acompañaron a los álbumes Johnny the Fox y Bad Reputation. Te estoy hablando del increíble Life at Dangerous, que por supuesto que si no le has dado una vuelta o no lo has escuchado, te lo aconsejo al 100% desde Rock FM Motel. Lo dicho, espero que hayas disfrutado de lo lindo de estas tres últimas horas del día. Mañana te espero aquí en Rock FM Motel a partir de las 9 de la noche. Abrazo del tío Contreras, que descanses. Tenían que ser ellos, los Thin Lizzy, quien pusieran la guinda al pastel, el broche de oro a esta noche desde Rock FM Motel. Nos vamos hasta el Black Rose, uno de mis discos preferidos. Larga vida a Thin Lizzy, eterno Phil Lynott en Rock.

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